vamos a empezar de nuevo, vamos a

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0: 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Las 9:58.
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1: Las 10 y 34 minutos.
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0: 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Las 10 y 58 minutos.
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1: Las 11 y 35 minutos.
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2: Las 11:58.

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1: Las 12 y 3 minutos.

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1: La 1:02.
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2: Las 2 y un minuto.
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1: Las 3 y un minuto.
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0: Bueno, gracias por el cariño que nos han dado.
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1: Las 4 y 3 minutos.
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1: Las 5 y 2 minutos.
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1: 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Las 6 y 4 minutos. 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
2: Las 7 y un minuto.
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0: Las 7 y 28 minutos.
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4: 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Las 7:58.
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9: Hola, ¿cómo están? Bienvenidos a una nueva edición de Patria Nueva, el sonido de Chile, ya comenzando en este mes de septiembre, capítulo 1362, que nos trae también de vuelta con los estrenos después de haber vivido nuestras fiestas patrias. Ahí cada año lo hacemos con un especial, siempre repasando lo que pasa en los años 90, 2000 y algunos otros clásicos de nuestra música. Oye, soy Cristian Quesada y te voy a acompañar en estas próximas 2 horas semanales, donde vamos a ver por ahí lo más reciente de Beto Cuevas, Manuel García, que saca un nuevo video, también aparece lo nuevo de Planetario, Solfía, también 1014, también aparece lo nuevo de Pau junto a Broncoyote, también Autóctonos de Ninguna Parte, entre muchos otros estrenos. Así que atentos a eso, son 15 canciones nuevas que vas a poder disfrutar en este programa. Y bueno, importante también, ahí vamos a ir repasando una entrevista que hemos tenido, una conversación con Hernán Edwards. ¿Quién es él? Es ex Los Tres, también está en el proyecto Los Borne, parte también fundamental de la música nacional, así que atentos a esa entrevista. Hernán Edwards, también como parte de nuestro Patria Nueva, el sonido de Chile. Oye, y vamos a comenzar con una muy buena canción, seguramente te vas a recordar de muchas cosas, porque Casino fue una banda que tuvo algunas canciones bastante conocidas y su gran hit fue En Tus Manos. ¿Y por qué hacemos alusión? Porque durante las últimas horas han tenido un reencuentro con todo, 21 años también de su primer lanzamiento, así que por eso hemos querido escuchar este En Tus Manos para darte la bienvenida a este Patria Nueva, capítulo 1362, que ya comienza en 21 Radios FM, desde Arica, Parinacota, hasta Magallanes.

0: Ya avanzamos acá en Patria Nueva, el sonido de Chile. Muchísimas gracias por estar ahí junto a nosotros. Hoy es conexión que hacemos en diferentes puntos del país cada semana, así que atentos a eso. Y recuerda que puedes conectarte con nosotros a través de Patria Nueva Chile en el Instagram. Lo más importante ahí es esa comunicación. Las fiestas patrias siempre dejan algo, siempre dejan cuecas, siempre dejan sonidos más folk. Y vamos a revisar una canción que quedó por ahí también de esta etapa del año. Tamara Correa llega con esto que se llama Amor Mendigo. Sigues acá en Patria Nueva, sigues descubriendo el sonido de Chile.
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0: Las 8 y 28 minutos.
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4: Y avanzamos acá en Patria Nueva, el sonido de Chile. Muchísimas gracias por mantenerte ahí junto a nosotros en conexión. Ahora vamos a escuchar, oye, vienen dos bandas que parten con una misma base, una misma palabra, hermanos. Hermanos y la Vaca, ¿cómo no los vas a conocer de los ex Chancho en Piedra? Llegan con Verdadero Amor, tremenda canción. Y después nos quedamos con Hermanos de Balzac y esto que se llama Il Purista.

0: Lo seguimos acá en Patria Nueva, el sonido de Chile. Muchísimas gracias por estar ahí en conexión en 21 Radios FM desde Arica, Parina, Cota hasta Magallanes. ¿Nos gusta la radio tradicional? Sí, y así estamos cada semana llegando a cada rincón de nuestro país. Oye, música chilena siempre y además recuerda que con grandes invitados es el momento ahora de escuchar una conversación que hemos querido tener con H. Edwards. Es Hernán Edwards, conocido por la banda Los Sex y además Los Burner, así que para que estés atento a aquello, ya que están lanzando hace algunas semanas Sparks of Light, parte también de su trabajo y debut oficial en solitario, así que hemos querido conversar con él y adentrarnos en este proyecto, porque es fácil. Vamos a arrancar con esta primera pregunta, donde hablamos de este proyecto que es mucho más introspectivo, mucho más personal, algo totalmente contrario a lo que se veía en su proyecto Los Sex, por ejemplo. Así que vamos a preguntarle en esta primera conversación, en esta primera parte de acercamiento que tenemos con él, acerca de este giro más íntimo y además de haber marcado una época en un sonido mucho más frontal y ahora también entrando en algo mucho más introspectivo. Esa es la conversación que hacemos con H. Edwards acá en Patria Nueva.
1: Sí, en Los Ex y yo te diría que en parte en Los Borne también. Mi manera de expresarme y la música como una manera de sacar lo que yo tengo adentro hacia afuera era, bueno, es más bien, como tú dices, frontal y ruidoso. Tiene que ver con la energía, con un despliegue de energía, de ruido, quizás de sonidos disonantes fuertes, y es algo que eso sí sigue estando dentro de lo que me resulta, pero no es lo único que me resulta. Yo siempre, en paralelo, todos los años que toqué en Los Ex, también tenía esta otra búsqueda, esta otra exploración, más desde lo acústico, más desde lo íntimo y más de canciones con temas más personales y más tranquilo, más relajado, y por mucho tiempo mantuve esa línea de cosas que me salían musicalmente, como en el ámbito de lo doméstico, de lo privado, de lo que yo hacía en mi casa. Para mí, siempre estaba grabando cosas, me acuerdo, muy desde el principio, muy desde el final de los años 90, ya en el momento de los primeros discos de Los Ex, yo experimentaba con una 4-pista de cassette y grababa mis temas, que hoy los vuelvo a escuchar y están súper conectados un poco con lo que hoy día estoy lanzando como solista. Es como esta apertura mía como solista con este disco Sparks of Light. Es un poco publicar y compartir ese otro lado que no tenía por qué quedar guardado en un cajón.

0: editorial. Porque a mí la música me sale y cuando me sale la hago. Y no estoy pensando si tiene que ver con los ex, si tiene que ver con los Borne o no. Entonces, tiene que ver con que ese lado más íntimo mío tenga un nombre y tenga un espacio y una cabida y darle ese espacio significó poder empezar a publicar música como yo solo, digamos, con mi nombre H. Edwards, que básicamente es mi nombre.
1: Bueno, queremos seguir conversando con H. Edwards y sobre la convivencia de los proyectos. Hablábamos en delante del sonido disruptivo, bien digo, de lo que hacía con los Ex y además también cómo convive los Borne, cómo decide para qué dirección va a ir cada canción en este formato solista, qué lenguaje se ocupa, es parte de lo que nos conversa. A continuación es H. Edwards acá en Patria Nueva y el sonido de Chile.
0: Claro, tiene que ver con lo mismo, cómo voy decidiendo lo que yo compongo, lo que yo hago. Es divertido, muy buena esta pregunta de cómo decido si que lo que estoy haciendo en determinado momento es de los Borne o es mío como solista. Y fue una decisión. Yo decidí hacer música y dejar de pensar si es que se encaja o no encaja con cierto sonido. Es casi como que hago la música y después digo, esto es de los Borne o esto es de mi proyecto solista. En el fondo voy para adelante con lo que me resulta, lo que me surge, lo que me sale fácil en el momento, lo que tengo ganas de hacer en el momento, y es casi una decisión editorial si es que lo voy a llevar a la sala de ensayo y lo voy a sacar con los chicos de los Borne en formato de banda, tocado con batería y tocado como un poco como producimos la canción, la música con los Borne, que es más en vivo y más tocado y más más rockero, o si lo voy a trabajar más con este espíritu más de laboratorio personal, sumándole cosas y sonido y manteniéndolo en este sonido más tranquilo. Tiene que ver con, en el fondo, eso, el tener mi carrera solista y mi carrera con los Borne tiene que ver con no estar privándome de hacer nada, sino que finalmente con esas dos líneas, digamos, editoriales, hay espacio para este amplia gama de. Y de hecho, súper curioso. En este momento, yo estoy trabajando en temas para mi proyecto solista que claramente son de esa línea acústica, con guitarras acústicas de madera, con sonidos de sintetizadores, cajas de ritmo. Y eso claramente es este lado más solista. Pero por otro lado, estamos trabajando con los Borne en un disco bastante más panqueta y rockero que me gusta eso, de ir trabajando en paralelo estas dos energías que quizás se dan en momentos distintos del día. Hay momentos en el día en que inevitablemente me pongo a trabajar en los temas de los Borne, que son más energéticos y sobre todo los que estamos trabajando ahora. Y otros momentos en los que voy trabajando los temas como solista. Es como eso, no ponerme límites, sino que en el fondo poder canalizar de estas dos maneras distintas, estas dos corrientes creativas que traigo.
1: Ha sido un recorrido bastante extenso para llegar al resultado final de Sparks of Light, álbum del cual estamos hablando con H. Edwards acá en Patria Nueva del Sonido de Chile. Es un proceso que duró desde junio del 2025 hasta marzo del 2026 en los estudios domésticos en Santiago. ¿Cómo fue ese proceso creativo? Es parte de lo que hemos querido preguntarle, además de cómo armó este final tracklist de 8 canciones. Vamos a ver también para que el formato que ocupó, que de que fueran juntas en este debut como H. Edwards. Sigues acá en Patria Nueva, hablamos con el artista hasta ahora y seguimos descubriendo el sonido de Chile.
0: El proceso creativo de hacer Sparks of Light fue muy poco premeditado y fue en mi casa. En mi casa tengo una pequeña pieza con las herramientas básicas para grabar música y empecé a trabajar en estas canciones que como te decía antes, no son de sala de ensayo de banda con batería, bajo y todo tocado al mismo tiempo, sino que son esta corriente más íntima que nunca antes había como publicado ni me la había tomado.

0: tan en serio, y fue eso, me la empecé a tomar en serio y empecé a trabajar sistemáticamente en mi casa sin saber que esto iba a ser como un proyecto solista, pero sentía que me lo tenía que tomar en serio y empecé a trabajarla. Yo trabajo mucho con ideas muy cortas que voy grabando. Este trabajo creativo tiene mucho que ver con ser un buen, quizá, archivador o bibliotecario, como ir guardando ideas que yo voy grabando, que quizás son ideas que a veces tienen 20 segundos, pero que ahí está la canción, que tienen las distintas partes de la canción, tienen una melodía, un riff de guitarra. Yo normalmente parto con eso, con quizás con un riff de guitarra cantando una melodía, incluso sin letra, tarareando una melodía encima, sin unas palabras muy definidas, y voy grabando otra versión y otra versión y otra versión, y voy como moldeando, y van apareciendo las letras y van apareciendo las melodías, y hasta que finalmente como que la música sola empieza a tomar forma de canción en sí misma, con sus distintas partes, con sus letras, y trato de mantenerla siempre, mantener un poco la frescura de cómo nacieron. Siempre estoy obsesionado escuchando las primeras ideas de una canción, porque de una canción a veces tengo 8 versiones grabadas, pero siempre voy a la primera, que es cuando esa canción llegó. Yo siento que las canciones llegan, como que bajan desde alguna parte, y es una extraña sensación, es como que hubieran existido. Muchas veces me pasa que aparece una idea y que no es justamente lo que yo hubiera querido estar haciendo, pero es una idea buena y digo, la voy a trabajar porque si no la trabajo, esa canción no va a existir.
1: Bueno, importante, ¿eh?, lo que hablábamos ahí con H. Edwards, parte también de este proceso creativo, este Sparks of Light, y queremos conocer un poquito más acerca de el proceso ya de masterización, de grabación, la mezcla que vio la luz en diferentes puntos del mundo. Hablamos de Barcelona, en Los Ángeles, y queremos saber también cómo aportaron las miradas de Claudius Reed, que fue la mirada en Barcelona, y además de Callum Barter en Los Ángeles. Vamos a ver qué aportaron ellos bajo su mirada internacional a este trabajo también más introspectivo del artista. Así que revisamos las palabras, es H. Edwards en Patria Nueva.
0: Que tiene que ver con cómo es este proceso de trabajar en algo tan íntimo desde mi casa, que realmente es muy íntimo, porque es un momento en el que estoy totalmente solo y grabo estas pistas, y llega un momento en el que siento que para que terminen de tomar forma hay que mezclarlas. A veces las mezclo yo, pero como te decía, muchas veces se las mando a Claudius, que vive en Barcelona, le mando los tracks por separado, con una maqueta de mezcla, con una especie de croquis o borrador de cómo yo quiero que suene la mezcla, con toda mi ingenuidad y el hecho de que yo no soy un experto en mezclador. Y él interpreta eso y lo hace muy bien. Y en el caso de Before I Go, que el primer single de Sparks of Light, lo trabajé con un ingeniero de sonido de Los Ángeles que se llama Callum Barter, que admiro mucho y que es el ingeniero de sonido. Llegué a él porque él es el ingeniero que grabó y mezcló un disco que es fundamental para mí y que es muy inspirador en la manera como está hecho, en la manera espontánea como está grabado, interpretado, mezclado, que es un disco colaborativo entre Kurt Weill y Courtney Barnett, que se llama Laura C. Lies, que es del año 2017. Y Callum Barter mezcló este tema de una manera excepcional, muy muy increíble como interpretó. Bueno, no es tanta coincidencia, porque en el fondo yo estaba bastante en ese momento, bastante influido por la sonoridad de ese disco, en mi proceso compositivo, y claro, encajó perfecto, porque lo que yo le mandé a él, o lo que él escuchó varios temas y eligió este para mezclarlo, claro, está todo en una misma línea, y el resultado fue muy bueno, y espero seguir trabajando otros temas con él porque hubo una muy buena fluidez creativa ahí.
1: Bueno, y queremos cerrar esta conversación con H. Edwards, primero agradeciéndole también esos minutos que se tomó para ir respondiendo cada una de las preguntas. Ícono de la música nacional, sin duda, es parte fundamental de bandas como los X que hablábamos ahí al principio, y además los Born. Y queremos hablar un poco de la participación, de las colaboraciones, la gente que hizo posible de sumarse a este trabajo, que es mucho más personal, pero obviamente cada uno entregó algo a este álbum, así que vamos a preguntarle a H. Edwards para cerrar esta conversación, ¿qué fue lo que aportó cada uno de ellos? Hablamos de Patricio Rojas, de Felipe Green, también aparece Daniela Harpa, Matías Segers y además Paulina Mule-Willoff. Así que ahí le preguntamos, y es parte también de sus respuestas a esta hora acá en Patria Nueva. Seguimos juntos descubriendo el sonido de Chile.
0: Sí, con respecto a las colaboraciones que tuvo este disco, sí, tú tienes toda la razón. Fue bien especial este trabajo tan personal, tan íntimo, que era como algo mío propio, pero al mismo tiempo fue muy bonito cuando invité a los músicos que participaron, como al Pato Rojas en el contrabajo, a Felipe, que es el baterista de los Bornes, grabó dos tracks de batería, a Daniela Harpa, que grabó unas voces en dos temas, y Matías, que también es un permanente colaborador de los Bornes, y a la Paulina Mule en el cello. Fue literalmente, y yo lo sentí, invitar a un amigo a un carrete a la casa, porque yo, mis sesiones de grabación para mí son muy entretenidas, son un proceso creativo muy vivo y muy lúdico. Entonces, ven el jueves a las 7 a mi casa. Incluso un momento en el que yo estaba grabando y invité a Daniela Harpa a cantar, a grabar unas voces, como 20 horas, y se vino y fue como literalmente como cuando uno invita a alguien a tomarte a la casa o a compartir, pero en vez de conversar, grabar y hacer música. Invitarlo como a este espacio íntimo, creativo, y el hecho de que sea en mi casa, ir grabando, ir viendo qué resulta, qué no resulta, es una experiencia súper enriquecedora, como poder compartir de esa manera tan lúdica. Estábamos jugando, en el fondo fue todo esto fue hecho como un juego, al no tener muchas expectativas. Y claro, como yo te contaba antes, la idea de que esto fuera un disco, un álbum, y que fuera un proyecto solista, fue surgiendo con el resultado. No fue al revés, no fue voy a hacer un álbum y va a ser un álbum mío solista. No, fue al revés, fue como mirando en retrospectiva todo este lote de canciones y diciendo, estas hay que publicarlas, y estos no son los Bornes. Y fue así de manera espontánea, y espero y estoy súper motivado con que en el fondo es el inicio de todo un camino de esta música más íntima que me resulta y que quiero seguir infinitamente publicándola y haciéndola como solista en paralelo al otro trabajo de banda, que es con los Bornes, que también me alucina mucho. Estoy súper agradecido de la vida de tener estas dos como fuentes de estas dos líneas de inspiración tan fuerte, y súper agradecido también de la recepción que he tenido hasta ahora con la gente que ha ido escuchando este material. Estoy alucinado con cómo el eco, el feedback, la buena onda que he recibido. También súper agradecido de ti por invitarme a esta entrevista y por compartir un poco cómo fue la experiencia creativa de finalmente dar a luz este disco, y que es algo que me tiene súper motivado como de aquí a futuro, como seguir con esta línea. Así que muchas gracias, y espero que a todos les guste Sparks of Light.
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2: 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Las 9:01.
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5: Bueno, y vamos avanzando acá en Patria Nueva, el sonido de Chile. Muchísimas gracias por estar ahí junto a nosotros. Vamos a seguir al tiro nomás, se comparte lo nuevo. Y ahora, en ruta de aquí hasta el final, solo estrenos en nuestro programa. En un ratito más, lo más reciente de Oleajes, Autóctonos de Ninguna Parte, Las Tres Marías, entre otros singles que vas a poder revisar acá en nuestro programa, incluido lo nuevo de Beto Cuevas. L.S. Durán, Ruge, Diego, El Warrior, llega esto que se llama Es Tiempo de Empezar a Crecer, y Simón Lizama, Vida de Novela. Sigues acá en Patria Nueva, seguimos descubriendo con estrenos el sonido de Chile. ¡Rugio!

Capítulo número 1362 que vas escuchando en 21 Radios FM de Arica, Parinacota hasta Magallanes. Hoy nos quedamos ahora con tres estrenos más. De inmediato nos quedamos con lo nuevo de Víctor Hugo, Flores. Después nos quedamos con Oleajes, Mujer Artificial. Y cerramos esta pasada con Autóctonos de Ninguna Parte y esto que se llama Calles de Santiago.

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0: Las 9 y 31 minutos.
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5: Sigue Sagan Patria Nueva, último bloque de programa en conexión, y vamos de inmediato para seguir presentando parte de lo nuevo de esta semana. Banda Las Tres Marías llega con Mi Reina. Después nos vamos a quedar con 1014, Vas y Vienes, tremenda factura en esta canción. Y después nos vamos a quedar con Solfía y esto que se llama Caballo de Troya.
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0: Son los trenos acá en Patria Nueva. Nos queda todavía la última patita en un instante. Por ahora te voy a dejar con lo nuevo de Planetario y Lorenzo Pasto. Se llama Señales, Pau y Broncoyote, Caramelo Salado. Y después cerramos esta pasada con Manuel García y esto que se llama Bajo una nube gris.
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0: Oye, nos vamos despidiendo ya de este capítulo donde pudiste escuchar una muy grata conversación con Hernán Edwards, bueno, de los X, los Born, entre otros grandes proyectos de la música chilena. Hoy día en algo introspectivo, algo de él, que Sparks of Light es parte de ese trabajo, que pudiste revisar ahí también parte de ese sonido y además, bueno, poder conversar con este tremendo músico nacional. Oye, nos despedimos, hoy día quizás hablé un poquito menos, ¿sabes por qué? Hemos estado ahí un poco complicados de salud, así que por eso también, bueno, no alcanzó a notarse tanto, creo yo, pero en la voz sí, me ha costado durante las últimas dos o tres semanas. Están fuertes los virus, así que por eso también hay a cuidarse en esta primavera, ya que arranca sin anunciarse tanto, como en otros años, pero todavía que deja algo de agua en algunos puntos del país, calor por otros, así que también hay a cuidarse con esos cambios bruscos de temperatura. Nos vamos con lo nuevo de Beto Cuevas, esto se llama No es Sacrificio, tremenda canción que vas a revisar acá en Patria Nueva del Sonido de Chile para cerrar este capítulo 1362. Que tengan una excelente semana, nos reencontramos, esto fue Patria Nueva, el sonido de Chile. Que estén bien, adiós.
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2: Maracaná. Vasco contra Flamengo. Partido en juego. Y de pronto, las dos hinchadas, enemigas de toda la vida, se olvidan de la pelota. 70.000 personas gritando un solo nombre. Cena, cena, cena. Acababan de avisar por la radio que el ídolo había muerto. Bienvenidos a Colistas, historias raras del fútbol. Hoy, una distinta. El Mundial que Brasil ganó llorando. Primero de mayo de 1994. Imola, Italia. Gran Premio de San Marino. Curva Tamburello. Vuelta 7. Ayrton Senna, tres veces campeón del mundo, se estrella a más de 200 kilómetros por hora. Tenía 34 años. Y ojo con el detalle macabro. El día anterior había muerto otro piloto, Ratzenberger. Senna lloró en el hombro del médico de la Fórmula 1 y al día siguiente corrió igual. Brasil se derrumbó. El gobierno decretó 3 días de luto nacional y funeral de Estado. El ataúd cruzó Sao Paulo en un camión de bomberos tapado con la bandera. 1.200.000 personas en las calles. 250.000 pasaron frente al féretro en la Asamblea Legislativa. 10 segundos cada una. El presidente Itamar Franco se quedó 4 minutos con la mano sobre la bandera. Prost, Fittipaldi y Jackie Stewart cargaron el ataúd. A Bernie Ecclestone, el dueño de la Fórmula 1, la familia no lo dejó acercarse. ¿Y Chile? Chile miraba todo esto con un dolor propio. El Mundial del 94 lo vimos por la tele, suspendidos por el maracanazo del Cóndor. Sí, el que contamos en el capítulo 1. Frey recién asumía en La Moneda. En las radios sonaba The Sign de Ace of Base y Un amor violento de Los Tres. En el cine mandaban El Rey León y Forrest Gump. Y la tele era de Rojo y Miel. Pero esta historia tiene una escena que casi nadie conoce. 11 días antes de morir, Senna cenó en París con la selección brasileña. Un Coco Van con Romario, Bebeto, Tafarel, Dunga, y les pidió una sola cosa: ganen el Mundial. Tafarel lo contó después. Habló con todos, y después uno por uno, y les hizo creer. 7 semanas después, arrancó Estados Unidos 94. Brasil llevaba 24 años sin ser campeón, desde Pelé en el 70, y el país venía golpeado doble. Semanas antes había muerto Denner, la joya de Vasco, en un accidente de auto. Y el equipo de Parreira era criticado por aburrido, por defensivo, por sin alma. Lo que tenía era otra cosa, una deuda con un muerto. Romario y Bebeto arriba, la dupla que juntos nunca perdió un partido. Bebeto acunando al bebé después del gol a Holanda, recién nacido 2 días antes. Y en ese partido contra Holanda, el gol del triunfo lo hizo un tiro libre de Branco. Sí, el mismo Branco de la patada de Ormeño. El fútbol es un pañuelo. 17 de julio, Rose Bowl de Pasadena, final contra Italia. 0-0 en 120 minutos, penales. Y Roberto Baggio, el mejor jugador del torneo, la tira a las nubes. Brasil, tetracampeón del mundo. Y entonces pasó lo que nadie esperaba. En vez de correr a celebrar, Dunga y sus compañeros desplegaron una pancarta. Decía: Senna, aceleramos juntos. El tetra es nuestro. Un país entero volvió a llorar, pero esta vez de alegría. Y acá viene lo que me gusta de esta historia. Dicen que esa copa no apagó la pena. Y es verdad, no la apagó, la transformó. Porque el duelo de un país no se cura con un trofeo, pero se puede honrar con uno. 30 años después, en la fiesta del tetra, los campeones volvieron a sacar esa misma pancarta. Vieja, arrugada, original. Porque hay promesas que se cumplen una vez y se recuerdan para siempre. Conoce más de esta y otras historias en colistas.cl.
3: 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Las 10 y 4 minutos. 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

Esta es una canción que nos dejó nuestro gran amigo Mario, que a él se la había regalado Víctor Jara. Confieso que no me sé la letra.

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1: Las 10 y 33 minutos.
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9: Río de Janeiro, años 80. Un futbolista aparece en el entrenamiento con un celular enorme, de esos de antes. Camina por el camarín hablando en inglés, a los gritos, con un club de Europa. Compañeros impresionados. Técnico impresionado. Dos cosas. El tipo no hablaba ni una palabra de inglés y el teléfono era de juguete. Bienvenidos a Colistas, historias raras del fútbol. Hoy, mi estafador favorito, Carlos Enrique Raposo, el Kaiser, el mejor futbolista que nunca jugó al fútbol. Nació en Río el 2 de abril de 1963, y hasta eso hay que creérselo. Infancia de extrema pobreza y un sueño, ser futbolista para escapar. Un problema. En palabras de Ricardo Rocha, su compañero y ex Real Madrid, el Kaiser era un enemigo del balón. Le decían Kaiser por un supuesto parecido con Beckenbauer. Físico, ojo. En su primer club lo liberaron a los meses sin jugar un minuto. Y ahí tuvo la revelación de su vida. Se podía vivir como futbolista sin jugar al fútbol. El método era una obra de arte. Paso 1. Hacerse amigo de los cracks. Renato Gaúcho, Bebeto, Romario, Ricardo Rocha. Él era el alma de la noche carioca, el que conseguía las mesas y las fiestas. Y los cracks, agradecidos, lo recomendaban a sus clubes. Paso 2. Contratos cortos, de 2 o 3 meses. Paso 3. Lesionarse en el primer entrenamiento. Siempre el muslo. Paso 4. Cobrar, pasarlo bien y repetir en otro club. Según la FIFA, 11 clubes en 16 años. Partidos oficiales, 0. Y así desfiló por Botafogo, Flamengo, Fluminense, Vasco, Palmeiras, Puebla en México, un equipo de El Paso, Texas. Y en Argentina decía que jugó en Independiente, campeón de la Libertadores del 84. La foto oficial muestra a un Carlos Enrique, sin H, otro tipo. Pero ¿quién revisaba? La joya europea fue el Ajaccio de Francia. En su presentación, con el estadio repleto, el técnico le pidió mostrar sus habilidades. Pánico. ¿Qué hizo? Pateó todas las pelotas a la tribuna gritando ¡regalo para la hinchada! Se quedaron sin balones para entrenar. Ovación de pie. Hay quien dice que nunca pisó Córcega y que la foto se la sacó en Río. Con el Kaiser, nunca se sabe. Pero la anécdota máxima es la del Bangu, en el 89. El dueño era Castor de Andrade, magnate del juego ilegal de Río. Un tipo con el que no se jugaba. Y el Kaiser lo tenía encantado. Cada viernes le mandaba rosas a su esposa. Y un periodista amigo había publicado que fue goleador en Francia. 40 goles en 30 partidos. Castor creía haber fichado una figura mundial. Un día, Bangu perdía 2-0. Y Castor ordenó desde el palco, ¡que entre el Kaiser! Lo mandaron a calentar. Sudor frío. La farsa a punto de derrumbarse. Y entonces vio a unos hinchas insultando al equipo, saltó la reja y se fue a los combos con esos hinchas. Expulsado. Antes de entrar a la cancha. Castor lo citó furioso a su oficina y el Kaiser, entre lágrimas, le dijo: esos hinchas lo estaban insultando a usted, don Castor. No lo pude permitir. El magnate se emocionó y le renovó por 6 meses más. Le pagaron por no jugar y por pelear. Genio. Hoy lo cuenta todo sin vergüenza. Globo lo bautizó el Forrest Gump del fútbol brasileño. Tiene un libro, un documental estrenado en Tribeca con Zico y Bebeto de testigos y dos frases que lo definen. La primera, quería vivir la vida de un futbolista, pero no jugar. La segunda, no me arrepiento de nada. Los clubes engañan a los futbolistas. Alguien tenía que vengarse. Yo creo que el Kaiser entendió algo antes que todos. Que el fútbol es menos lo que pasa en la cancha y más lo que pasa alrededor. Y en eso, el hombre fue campeón del mundo. Conoce más de esta y otras historias en colistas.cl.

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2: Las 11. 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

0: acá dicen que poco menos que hay orgías en mi curso. Así que salgan despacito, todas tranquilitas.
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3: Las 11 y 31 minutos. 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
2: Maracaná. Vasco contra Flamengo. Partido en juego. Y de pronto, las dos hinchadas, enemigas de toda la vida, se olvidan de la pelota. 70.000 personas gritando un solo nombre. ¡Senna! ¡Senna! ¡Senna! Acababan de avisar por la radio que el ídolo había muerto. Bienvenidos a Colistas, historias raras del fútbol. Hoy, una distinta. El Mundial que Brasil ganó llorando. Primero de mayo de 1994. Imola, Italia. Gran Premio de San Marino. Curva Tamburello. Vuelta 7. Ayrton Senna, tres veces campeón del mundo, se estrella a más de 200 kilómetros por hora. Tenía 34 años. Y ojo con el detalle macabro. El día anterior había muerto otro piloto, Ratzenberger. Senna lloró en el hombro del médico de la Fórmula 1 y al día siguiente corrió igual. Brasil se derrumbó. El gobierno decretó 3 días de luto nacional y funeral de Estado. El ataúd cruzó Sao Paulo en un camión de bomberos, tapado con la bandera. 1.200.000 personas en las calles. 250.000 pasaron frente al féretro en la Asamblea Legislativa. 10 segundos cada una. El presidente Itamar Franco se quedó 4 minutos con la mano sobre la bandera. Prost, Fittipaldi y Jackie Stewart cargaron el ataúd. A Bernie Ecclestone, el dueño de la Fórmula 1, la familia no lo dejó acercarse. ¿Y Chile? Chile miraba todo esto con un dolor propio. El Mundial del 94 lo vimos por la tele, suspendidos por el maracanazo del Cóndor. Sí, el que contamos en el capítulo 1. Frey recién asumía en La Moneda. En las radios sonaba The Sign de Ace of Base y Un amor violento de Los Tres. En el cine mandaban El Rey León y Forrest Gump. Y la tele era de Rojo y Miel. Pero esta historia tiene una escena que casi nadie conoce. 11 días antes de morir, Senna cenó en París con la selección brasileña. Un coco van con Romario, Bebeto, Tafarel, Dunga, y les pidió una sola cosa: ganen el Mundial. Tafarel lo contó después. Habló con todos, y después uno por uno, y les hizo creer. 7 semanas después arrancó Estados Unidos 94. Brasil llevaba 24 años sin ser campeón, desde Pelé en el 70, y el país venía golpeado doble. Semanas antes había muerto Denner, la joya de Vasco, en un accidente de auto. Y el equipo de Parreira era criticado por aburrido, por defensivo, por sin alma. Lo que tenía era otra cosa, una deuda con un muerto. Romario y Bebeto arriba, la dupla que juntos nunca perdió un partido. Bebeto acunando al bebé después del gol a Holanda, recién nacido 2 días antes. Y en ese partido contra Holanda, el gol del triunfo lo hizo un tiro libre de Branco. Sí, el mismo Branco de la patada de Ormeño. El fútbol es un pañuelo. 17 de julio, Rose Bowl de Pasadena, final contra Italia. 0-0 en 120 minutos, penales. Y Roberto Baggio, el mejor jugador del torneo, la tira a las nubes. Brasil, tetracampeón del mundo. Y entonces pasó lo que nadie esperaba. En vez de correr a celebrar, Dunga y sus compañeros desplegaron una pancarta. Decía: Senna, aceleramos juntos. El tetra es nuestro. Un país entero volvió a llorar, pero esta vez de alegría. Y acá viene lo que me gusta de esta historia. Dicen que esa copa no apagó la pena. Y es verdad, no la apagó, la transformó. Porque el duelo de un país no se cura con un trofeo, pero se puede honrar con uno. 30 años después, en la fiesta del tetra, los campeones volvieron a sacar esa misma pancarta. Vieja, arrugada, original. Porque hay promesas que se cumplen una vez y se recuerdan para siempre. Conoce más de esta y otras historias en colistas.cl.
3: 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Las 12 y 3 minutos. 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

0: Las 12 y 35 minutos.
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10: Paula.
9: Paula, ¿tú me ubicas como Paula?
10: Sí, usted es el señor del auto en rojo.
9: Ah, pero no me llames señor, llámame Alberto.
10: Está bien, don Alberto.
9: ¿Qué edad tienes?
10: Adivine.
9: ¿Unos 20?
10: No, incluso hay algunos que me echan 25. Solamente tengo 13 años.
9: ¿13 años? Y dime, ¿dónde estudias?
10: Allí.
9: ¿Allí dónde?
10: Allí, pues, en el Liceo de Niñas.
9: ¿En el Liceo de Niñas? Ah, entonces te debe hacer clases el Chino Díaz.
10: Sí.
9: Pues ese fue compañero de curso mío.

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2: 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Las 12 y 57 minutos. 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

0: 1:31.
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4: Río de Janeiro, años 80. Un futbolista aparece en el entrenamiento con un celular enorme, de esos de antes. Camina por el camarín hablando en inglés, a los gritos, con un club de Europa. Compañeros impresionados. Técnico impresionado. Dos cosas. El tipo no hablaba ni una palabra de inglés y el teléfono era de juguete. Bienvenidos a Colistas, historias raras del fútbol. Hoy, mi estafador favorito, Carlos Enrique Raposo, el Kaiser, el mejor futbolista que nunca jugó al fútbol. Nació en Río el 2 de abril de 1963, y hasta eso hay que creérselo. Infancia de extrema pobreza y un sueño, ser futbolista para escapar. Un problema. En palabras de Ricardo Rocha, su compañero y ex Real Madrid, el Kaiser era un enemigo del balón. Le decían Kaiser por un supuesto parecido con Beckenbauer. Físico, ojo. En su primer club lo liberaron a los meses sin jugar un minuto. Y ahí tuvo la revelación de su vida. Se podía vivir como futbolista sin jugar al fútbol. El método era una obra de arte. Paso 1. Hacerse amigo de los cracks. Renato Gaucho, Bebeto, Romario, Ricardo Rocha. Él era el alma de la noche carioca, el que conseguía las mesas y las fiestas. Y los cracks, agradecidos, lo recomendaban a sus clubes. Paso 2. Contratos cortos, de 2 o 3 meses. Paso 3. Lesionarse en el primer entrenamiento. Siempre el muslo. Paso 4. Cobrar, pasarlo bien y repetir en otro club. Según la FIFA, 11 clubes en 16 años. Partidos oficiales, 0. Y así desfiló por Botafogo, Flamengo, Fluminense, Vasco, Palmeiras, Puebla en México, un equipo de El Paso, Texas. Y en Argentina decía que jugó en Independiente, campeón de la Libertadores del 84. La foto oficial muestra a un Carlos Enrique, sin H, otro tipo. Pero ¿quién revisaba? La joya europea fue el Ajaccio de Francia. En su presentación, con el estadio repleto, el técnico le pidió mostrar sus habilidades. Pánico. ¿Qué hizo? Pateó todas las pelotas a la tribuna gritando ¡regalo para la hinchada! Se quedaron sin balones para entrenar. Ovación de pie. Hay quien dice que nunca pisó Córcega y que la foto se la sacó en Río. Con el Kaiser, nunca se sabe. Pero la anécdota máxima es la del Bangu, en el 89. El dueño era Castor de Andrade, magnate del juego ilegal de Río. Un tipo con el que no se jugaba. Y el Kaiser lo tenía encantado. Cada viernes le mandaba rosas a su esposa. Y un periodista amigo había publicado que fue goleador en Francia. 40 goles en 30 partidos. Castor creía haber fichado una figura mundial. Un día, Bangu perdía 2-0. Y Castor ordenó desde el palco, ¡que entre el Kaiser! Lo mandaron a calentar. Sudor frío. La farsa a punto de derrumbarse. Y entonces vio a unos hinchas insultando al equipo, saltó la reja y se fue a los combos con esos hinchas. Expulsado. Antes de entrar a la cancha. Castor lo citó furioso a su oficina. Y el Kaiser, entre lágrimas, le dijo, «Esos hinchas lo estaban insultando a usted, don Castor. No lo pude permitir». El magnate se emocionó y le renovó por 6 meses más. Le pagaron por no jugar y por pelear. Genio. Hoy lo cuenta todo sin vergüenza. Globo lo bautizó el Forrest Gump del fútbol brasileño. Tiene un libro, un documental estrenado en Tribeca con Zico y Bebeto de testigos y 2 frases que lo definen. La primera, quería vivir la vida de un futbolista, pero no jugar. La segunda, no me arrepiento de nada. Los clubes engañan a los futbolistas. Alguien tenía que vengarse. Yo creo que el Kaiser entendió algo antes que todos. Que el fútbol es menos lo que pasa en la cancha y más lo que pasa alrededor. Y en eso, el hombre fue campeón del mundo. Conoce más de esta y otras historias en colistas.cl.
5: 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Las 2:02.

0: Las 2 y 29 minutos.
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5: 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Las 2:57.
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0: las 3:31.
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3: Maracaná. Vasco contra Flamengo. Partido en juego. Y de pronto, las dos hinchadas, enemigas de toda la vida, se olvidan de la pelota. 70.000 personas gritando un solo nombre. Sena, Sena, Sena. Acababan de avisar por la radio que el ídolo había muerto. Bienvenidos a Colistas, historias raras del fútbol. Hoy, una distinta, el Mundial que Brasil ganó llorando. Primero de mayo de 1994, Imola, Italia. Gran Premio de San Marino, Curva Tamburello, Vuelta 7. Ayrton Senna, tres veces campeón del mundo, se estrella a más de 200 kilómetros por hora. Tenía 34 años. Y ojo con el detalle macabro. El día anterior había muerto otro piloto, Ratzenberger. Senna lloró en el hombro del médico de la Fórmula 1 y al día siguiente corrió igual. Brasil se derrumbó. El gobierno decretó 3 días de luto nacional y funeral de Estado. El ataúd cruzó Sao Paulo en un camión de bomberos, tapado con la bandera. 1.200.000 personas en las calles. 250.000 pasaron frente al féretro en la Asamblea Legislativa. 10 segundos cada una. El presidente Itamar Franco se quedó 4 minutos con la mano sobre la bandera. Prost, Fittipaldi y Jackie Stewart cargaron el ataúd. A Bernie Ecclestone, el dueño de la Fórmula 1, la familia no lo dejó acercarse. ¿Y Chile? Chile miraba todo esto con un dolor propio. El Mundial del 94 lo vimos por la tele, suspendidos por el maracanazo del Cóndor. Sí, el que contamos en el capítulo 1. Frey recién asumía en La Moneda. En las radios sonaba The Sign de Ace of Base y Un amor violento de Los Tres. En el cine mandaban El Rey León y Forrest Gump, y la tele era de Rojo y Miel. Pero esta historia tiene una escena que casi nadie conoce. 11 días antes de morir, Senna cenó en París con la selección brasileña. Un coco van con Romario, Bebeto, Tafarel, Dunga, y les pidió una sola cosa: ganen el Mundial. Tafarel lo contó después. Habló con todos, y después uno por uno, y les hizo creer. 7 semanas después, arrancó Estados Unidos 94. Brasil llevaba 24 años sin ser campeón, desde Pelé en el 70, y el país venía golpeado doble. Semanas antes había muerto Denner, la joya de Vasco, en un accidente de auto. Y el equipo de Parreira era criticado por aburrido, por defensivo, por sin alma. Lo que tenía era otra cosa, una deuda con un muerto. Romario y Bebeto arriba, la dupla que juntos nunca perdió un partido. Bebeto acunando al bebé después del gol a Holanda, recién nacido 2 días antes. Y en ese partido contra Holanda, el gol del triunfo lo hizo un tiro libre de Branco. Sí, el mismo Branco de la patada de Ormeño. El fútbol es un pañuelo. 17 de julio, Rose Bowl de Pasadena, final contra Italia. 0-0 en 120 minutos. Penales. Y Roberto Baggio, el mejor jugador del torneo, la tira a las nubes. Brasil, tetracampeón del mundo. Y entonces pasó lo que nadie esperaba. En vez de correr a celebrar, Dunga y sus compañeros desplegaron una pancarta. Decía: Senna, aceleramos juntos. El tetra es nuestro. Un país entero volvió a llorar, pero esta vez de alegría. Y acá viene lo que me gusta de esta historia. Dicen que esa copa no apagó la pena. Y es verdad, no la apagó, la transformó. Porque el duelo de un país no se cura con un trofeo, pero se puede honrar con uno. 30 años después, en la fiesta del Tetra, los campeones volvieron a sacar esa misma pancarta. Vieja, arrugada, original. Porque hay promesas que se cumplen una vez y se recuerdan para siempre. Conoce más de esta y otras historias en colistas.cl.

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5: 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Las 4 y 3 minutos. 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
1: Las 4 y 33 minutos.
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2: 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Las 4 y 58 minutos. 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

0: Las 5 y 28 minutos.
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0: Gracias.
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2: 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Las 6 y un minuto. 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

0: Gracias.
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0: 6 y 30 minutos.
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4: 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Las 7 y 3 minutos.

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0: 7:30.
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5: Río de Janeiro, años 80. Un futbolista aparece en el entrenamiento con un celular enorme, de esos de antes. Camina por el camarín hablando en inglés, a los gritos, con un club de Europa. Compañeros impresionados. Técnico impresionado. Dos cosas. El tipo no hablaba ni una palabra de inglés y el teléfono era de juguete. Bienvenidos a Colistas, historias raras del fútbol. Hoy, mi estafador favorito, Carlos Enrique Raposo, el Kaiser, el mejor futbolista que nunca jugó al fútbol. Nació en Río el 2 de abril de 1963, y hasta eso hay que creérselo. Infancia de extrema pobreza y un sueño, ser futbolista para escapar. Un problema. En palabras de Ricardo Rocha, su compañero y ex Real Madrid, el Kaiser era un enemigo del balón. Le decían Kaiser por un supuesto parecido con Beckenbauer. Físico, ojo. En su primer club lo liberaron a los meses sin jugar un minuto. Y ahí tuvo la revelación de su vida. Se podía vivir como futbolista sin jugar al fútbol. El método era una obra de arte. Paso 1. Hacerse amigo de los cracks. Renato Gaucho, Bebeto, Romario, Ricardo Rocha. Él era el alma de la noche carioca, el que conseguía las mesas y las fiestas. Y los cracks, agradecidos, lo recomendaban a sus clubes. Paso 2. Contratos cortos, de 2 o 3 meses. Paso 3. Lesionarse en el primer entrenamiento. Siempre el muslo. Paso 4. Cobrar, pasarlo bien y repetir en otro club. Según la FIFA, 11 clubes en 16 años. Partidos oficiales, 0. Y así desfiló por Botafogo, Flamengo, Fluminense, Vasco, Palmeiras, Puebla en México, un equipo de El Paso, Texas. Y en Argentina decía que jugó en Independiente, campeón de la Libertadores del 84. La foto oficial muestra a un Carlos Enrique, sin H, otro tipo. Pero ¿quién revisaba? La joya europea fue el Ajaccio de Francia. En su presentación, con el estadio repleto, el técnico le pidió mostrar sus habilidades. Pánico. ¿Qué hizo? Pateó todas las pelotas a la tribuna gritando ¡regalo para la hinchada! Se quedaron sin balones para entrenar. Ovación de pie. Hay quien dice que nunca pisó Córcega y que la foto se la sacó en Río. Con el Kaiser, nunca se sabe. Pero la anécdota máxima es la del Bangu, en el 89. El dueño era Castor de Andrade, magnate del juego ilegal de Río. Un tipo con el que no se jugaba. Y el Kaiser lo tenía encantado. Cada viernes le mandaba rosas a su esposa. Y un periodista amigo había publicado que fue goleador en Francia. 40 goles en 30 partidos. Castor creía haber fichado una figura mundial. Un día, Bangu perdía 2-0. Y Castor ordenó desde el palco, ¡que entre el Kaiser! Lo mandaron a calentar. Sudor frío. La farsa a punto de derrumbarse. Y entonces vio a unos hinchas insultando al equipo, saltó la reja y se fue a los combos con esos hinchas. Expulsado, antes de entrar a la cancha. Castor lo citó furioso a su oficina. Y el Kaiser, entre lágrimas, le dijo, esos hinchas lo estaban insultando a usted, don Castor. No lo pude permitir. El magnate se emocionó y le renovó por 6 meses más. Le pagaron por no jugar y por pelear. Genio. Hoy lo cuenta todo sin vergüenza. Globo lo bautizó el Forrest Gump del fútbol brasileño. Tiene un libro, un documental estrenado en Tribeca con Zico y Bebeto de testigos y 2 frases que lo definen. La primera, quería vivir la vida de un futbolista, pero no jugar. La segunda, no me arrepiento de nada. Los clubes engañan a los futbolistas. Alguien tenía que vengarse. Yo creo que el Kaiser entendió algo antes que todos. Que el fútbol es menos lo que pasa en la cancha y más lo que pasa alrededor. Y en eso, el hombre fue campeón del mundo. 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
3: 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Es tu tarde. Las 8:05.

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Sábado por la noche en la ciudad, bienvenidos a Séptimo Sentido. La noche está en su punto exacto. El aire de octubre se siente distinto y la calle nos llama. Soy el gato, caminante de tejados, cazador de historias y tu compañero oficial hasta las 11 de la noche. Octubre ya está aquí, mis felinos, y con él arranca la cuenta regresiva para Halloween. Pero hoy no nos vamos a quedar con el cuento barato. Hoy vamos, y durante los programas futuros, vamos a ir derribando mitos. ¿Cuántas veces te contaron la historia del villano desalmado, del monstruo de la noche, del malo de la película, y te creíste la versión oficial? Pues resulta que la historia le escriben los vencedores. Hoy en Séptimo Sentido vamos a rescatar a esos personajes etiquetados como los malos de los cuentos, que en sus orígenes verdaderos eran las verdaderas víctimas o simplemente fueron incomprendidos. Por ejemplo, ¿sabías que el monstruo de Frankenstein en la obra original de Mary Shelley era un ser hiperinteligente, vegetariano y poético que solo buscaba afecto antes de que el rechazo humano lo volviera despiadado? ¿O que el lobo feroz de las fábulas no era más que la demonización del entorno natural en la Europa medieval para evitar que los niños se perdieran en los bosques reales? Los vamos a desenmascarar a todos y, como siempre, en este refugio nocturno. La historia no viene sola. Nos vamos a meter en un viaje en el tiempo alucinante. Celebramos los aniversarios de aquellos álbumes ochenteros y noventeros que le pusieron la banda sonora a nuestras mejores travesuras nocturnas. Descubriremos cómo la inteligencia artificial está analizando los textos antiguos para reescribir la historia literaria y cómo la medicina preventiva de hoy está logrando lo que antes parecía brujería o magia negra, revertir el envejecimiento celular. Todo esto mezclado, obviamente, en un pupurrí salvaje, saltando de década en década, de los 70 a los 2000, con la mejor música para encender la noche. Ajusten los cinturones, abran la mente y déjense llevar por el instinto. Esto es Séptimo Sentido, y quien les habla, Guillermo Morales, les da la bienvenida a esta noche que recién comienza. Vamos con todo, y vamos con música, obviamente. Vamos con este gran tema que es The Locomotion con Grand Funk. A continuación, acá en Séptimo Sentido, en la FM7, el amor por la música.

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1: 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Las 8:31.
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Ahí lo tenían, Lady Punk, rompiéndola directo desde 1983 con la vibra gélida y potente de Minus Zero. Qué pedazo de tema, por favor, una joya del rock polaco que nos congeló los sentidos para hacernos arder por dentro. Porque cuando la música pega fuerte, no hay temperatura bajo cero que apague esta pasión que llevamos en las venas. Queda flotando en el aire esa atmósfera ochentera e inigualable de Lady Punk con Minus Zero, bajo cero, dice esa canción. Y atención, mi gente, todos conocemos los villanos de siempre, ¿no? Preparándonos para Halloween, vamos a hablar este mes sobre los villanos que no fueron villanos tan así, que fueron demonizados, que fueron mal evaluados y mal

pronosticados también. Todos conocemos la leyenda del temible Capitán Garfio, el parche en el ojo, el abrigo rojo, el odio visceral por Peter Pan y ese terror neurótico al tic-tac del cocodrilo. Pero nadie te contó la verdadera historia que ocurrió antes de navegar los siete mares. No siempre hubo un Garfio de acero ni olor a pólvora. En el corazón de un Londres victoriano húmedo y neblinoso, James Hook era el peluquero más codiciado, elegante y perfeccionista de la ciudad. Su barbería, Hook & Curls, no era un negocio cualquiera, era un templo de la estética barroca. James usaba la navaja con la precisión de un cirujano, bigotes impecables, patillas esculpidas y una vanidad que no cabía en el espejo. Decían que su capa de terciopelo volaba cada vez que giraba para dar el último toque a un tupé real. Pero la gloria de un peluquero vive al filo del drama. Una tarde, mientras afeitaba a un alto diplomático, un muchacho insolente y volador entró de golpe por el tragaluz envuelto en un remolino de viento y polvo de hadas. El susto hizo que a James se le escapara la navaja de afeitar, arruinó el corte del noble y rasgó una valiosa alfombra persa. El chico, riendo en su cara, le dio un tirón a su bigote perfecto y le gritó antes de volar hacia la noche: «Tranquilo viejo, el pelo vuelve a crecer, pero el tiempo jamás se recupera». Arruinado y lleno de furia, James quemó su sillón de cuero, arrojó sus tijeras de plata al Támesis y juró perseguir a ese duende volador hasta el fin del mundo. Cambió la colonia por el ron, las tijeras por el sable, y cuando un cocodrilo le arrancó la mano en Nunca Jamás, mandó a labrar un garfio afilado con la misma obsesión impecable con la que antes peinaba a los reyes. A veces el mayor villano solo es un artista incomprendido al que le arruinaron el peinado. Él era un perfeccionista y ese enano volador era el que congelaba las almas de los niños que se llevaba al otro mundo, a Nunca Jamás, y por eso nunca envejecían, porque él verdaderamente, Peter Pan, era el malo de la película. Y hablando de historias que ocurren lejos de la superficie, donde la luz del día no alcanza y la verdadera acción se esconde en las sombras, nos conectamos de lleno con el ritmo australiano de los años 80. Si te sientes incomprendido, si la rutina de la superficie te asfixia y necesitas escapar a un lugar donde las reglas las pones tú, esta canción es tu himno. Colin Hay y su banda nos llevan en un viaje subterráneo cargado de New Wave, bajo potente y esa vibra rebelde que nos invita a bajar al sótano de la ciudad. Ponte cómodo, sube los bajos y déjate arrastrar a las profundidades. Esto es Men and Work, disparando directo al alma con Underground. A disfrutarlo acá en Séptimo Sentido, en la FM7. El amor por la música.

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0: Las 9:01.
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